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0: ¿Sabes qué le pasa a tu cuerpo si tomas refresco todos los días? Los refrescos son un deleite que todo mexicano disfruta en sus comidas. Pero ¿sabías que, a pesar de tomar bebidas light o reducidas en azúcar, puede traerte problemas de corazón y obesidad? Tomar dos o más de estas bebidas a la semana generan el doble de riesgo de padecer cáncer de páncreas, de acuerdo con una investigación publicada por Cancer Epidemiology, Biomakers and Prevention. Además, genera un aumento de peso, exactamente medio kilo a la semana, debido a las cantidades de azúcar que contiene. En tu salud bucal tendrás caries, que si no son tratadas de buena manera, pueden desarrollar infecciones y pérdida de los dientes. Y uno de los más graves es que al tomar demasiado refresco, tendrás un aumento en los niveles de glucosa, lo que genera diabetes. Conoce más tips de salud en mbsnoticias.com.
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protege bien tus datos en las redes sociales. En el mundo hay más de 4.500 millones de usuarios en redes como Facebook, Twitter o Instagram, pero también son personas que se convirtieron en el objetivo de los hackers y que están expuestas a ciberataques. Con motivo del Día de las Redes Sociales, te contamos más sobre esto. Te recomendamos no confiar en los mails de spam que llegan a nuestras bandejas de entradas. Cada red tiene sus diferentes métodos para hackear a los usuarios. Los ataques más habituales en Facebook son un mensaje o enlace desde Messenger que pide al usuario confirmar o actualizar su información personal y preferencias. En Instagram, el riesgo está en la sincronización con aplicaciones de terceros, para las que hay que conectarse a través del perfil del usuario. Para evitar estos ciberataques, la empresa Bitdefender aconseja revisar la configuración de privacidad en redes para controlar quién puede ver, reaccionar o comentar los contenidos compartidos. Ahora que ya sabes sobre la inseguridad en redes sociales, protege tus datos personales. Para conocer más sobre el tema, visita mbsnoticias.com.

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4: No corras, te vas a caer. No toques eso, está sucio. Deja. Yo lo hago por ti. Ponte suéter para que no te dé frío.
5: ¿Te suenan esas frases?
4: Tal vez las escuchaste de niño, o tal vez tú mismo las dices ahora como papá o mamá. Nacen del amor, sin duda, pero la ciencia advierte que cuando el cuidado se convierte en control excesivo, los hijos no crecen más seguros, sino más frágiles.
6: Ahí ponlo donde estaba. Mañana venimos por él.
4: La crianza implica tres cosas fundamentales. Proteger a los hijos para que no corran peligro.
5: Formarlos para que desarrollen habilidades con seguridad y confianza.
4: Y enseñarles a construir relaciones afectivas basadas en el buen trato. Cuando estos elementos funcionan bien, los padres se convierten en la principal figura de apego del niño. Pero cuando el miedo y la ansiedad dominan la relación, aparece la sobreprotección parental. A estos padres se les conoce como hiperpadres o padres helicóptero, porque sobrevuelan constantemente sobre las decisiones y actitudes de sus hijos. Evitan ponerles límites.
5: Les resuelven los problemas.
4: Incluso les hacen la tarea.
5: Responden de inmediato a cada demanda.
4: Y se sienten tremendamente culpables cuando no pueden evitarles cualquier momento desagradable. Todo por un miedo en el que ven al mundo como un lugar amenazante y quieren librar al niño de toda dificultad. ¿Qué pasa con esos niños cuando crecen? Las consecuencias son serias y van más allá de lo que uno imagina. Falta de autonomía.
5: Baja autoestima.
4: Miedo constante ante lo desconocido.
5: Una gran necesidad de aprobación para sentirse valiosos.
4: Además, como siempre les resolvieron todo, cuando enfrentan un problema de verdad, tienden a huir o a paralizarse. La lista continúa. Altos niveles de estrés, falta de empatía e incluso conductas antisociales. Es una cadena que empieza en la infancia y puede arrastrarse hasta la vida adulta. El problema de un niño sobreprotegido es que nunca prueba cómo puede volverse independiente y autónomo. Pero hay buenas noticias. La sobreprotección se puede prevenir. Primero, observándote a ti mismo. ¿Tu nivel de estrés o ansiedad está guiando tus decisiones de crianza? Si es así, no dudes en pedir apoyo profesional. Segundo, presta atención a tu hijo. ¿Qué necesita realmente? ¿Protección o espacio para explorar? Identifica sus características, sus fortalezas y lo que de verdad requiere de ti. Tercero, escucha a otros padres. Comparte experiencias. A veces, la mejor guía viene de quien ya transitó ese camino. Y sobre todo, detente y respira antes de actuar. El día a día puede acelerarnos tanto que olvidamos que los hijos necesitan tropezar para aprender a levantarse. Cuidar no es lo mismo que controlar.
5: Amar no es lo mismo que impedir.
4: Los hijos no necesitan un helicóptero que sobrevuele cada paso que dan. Necesitan una base segura desde la cual lanzarse a conocer el mundo, con sus raspones incluidos. Porque un rodillazo raspado se cura con una gasita, pero la falta de autonomía puede doler toda la vida. Con información de la doctora Mariana Gutiérrez Lara, de la Facultad de Psicología de la UNAM. Les saluda Mónica Genis.
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0: Es sin miedo al éxito, papi.
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3: Adivina, adivinador. Las encuentras en cada esquina. Te acompañan en las fiestas y es casi imposible resistirse a ellas. ¿Ya sabes qué son?
2: Exacto, las papitas y las frituras. ¿Pero sabes todo lo que contienen? No te dejes llevar solo por el antojo. Acompáñanos a descubrir el estudio de calidad.
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2: Las papas y las frituras forman parte habitual de la dieta de muchas personas mexicanas. Pero, ¿sabías que las frituras que consumes son resultado de la transformación de un alimento originario de América? La papa y otros ingredientes como el maíz y el trigo son transformados en botanas mediante procesos como el corte, la fritura y el sazonado. De acuerdo con datos de Statista, en 2025, el consumo de botanas saladas en México alcanzó un promedio de 10.9 kilos por persona, lo que refleja su amplia disponibilidad y arraigo en los hábitos de consumo actuales.
3: Y ante la gran variedad de papas y frituras de maíz y trigo, el laboratorio se dio a la tarea de analizarlas para que sepas exactamente qué estás consumiendo. Se analizaron 67 productos en total, 33 papas, 4 productos a base de papa, 24 botanas de maíz y 6 botanas de trigo. Al examinarlos, se verificaron distintos aspectos. Se comprobó que la información en las etiquetas de los productos cumpliera con la norma oficial mexicana.
2: Además, para analizar el contenido dentro del empaque, se comprobó que todos los productos cumplieran con las cantidades declaradas de contenido neto, sodio y contenido energético.
3: También se analizó el aporte nutrimental, es decir, la cantidad de proteínas, grasas y carbohidratos, los principales componentes que aportan energía a nuestro cuerpo. Sin embargo, no hay que olvidar que es importantísimo mantener el equilibrio en su consumo.
2: ¿Cuáles fueron los resultados? Todos los productos cumplieron con el contenido neto declarado. Sin embargo, existen 7 productos que contienen más sodio del que declaran. 5 de la marca Great Value, los Sabritones Rodaca sabor sal y limón y los Totis Donitas chile y limón. Otro producto que no cumple con lo que declara es Bocados Bocachitos, ya que en su empaque indica que contiene queso, pero no es así.
3: Y hablando de veracidad, estos productos contienen más grasa de la que declaran. Las papas Great Value Jalapeño Crujientes, Sol Tubi Papa Adobadas, Totis Pops, Valley Foods Potato Chips Limón Crujiente, Totis Pops Corte Casero y las Valley Foods Potato Chips Rich Crujiente. También las frituras de trigo que excedieron la cantidad de grasas declaradas fueron chicharrones de fuego y chicharrones sabor chile limón, ambos de la marca Great Value. Y en cuanto a las frituras de maíz que no cumplen son Bocados Bocachitos, Churritos Natural Sol, Doritos Nacho y los Takis chile limón.
2: Las siguientes papas fritas que contienen menos proteína de la que declaran: dos de la marca Great Value en sus sabores queso jalapeño y adobadas, Sol Tubi Papa Rifaditas y Totis Paps Corte Casero. En el caso de las frituras de maíz, Frito Sabor Chile y Limón, Quesabritas, Rancheritos Original y Tostitos. Y por último, las frituras de trigo, Sabritones Rodacas, Sabor Sal y Limón y Totis Donitas Limón y Sal.
3: Lo mejor para consumir estos productos es seguir las siguientes recomendaciones. 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
3: ¡Ojo! Si vives con hipertensión arterial, diabetes, sobrepeso u obesidad, lo mejor es evitar o limitar su consumo debido a su alto contenido de sodio y grasas saturadas. 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Tu cuerpo agradece los buenos hábitos.
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Muy buenos días, tengan todos ustedes, les saludamos con mucho gusto aquí en su programa Visión Agropecuaria por la 1120 AM de MBS Noticias y por Facebook BJMBS. Ya saben que estamos ubicados en Francisco Lucero Montejano y Pompeyo Castillo 2200 aquí en Mexicali, Baja California. El porqué de la introducción con la canción, que le agradezco a Brian Cárdenas que esté aquí en los controles, que me esté apoyando, pues es porque en la semana tuvimos que despedir a un amigo joven amigo, a Mario Quirino Vindiola, quien emprendió su viaje este miércoles, y pues fue una noticia que me impactó. Mario, pues es nieto de un gran líder, una gran persona, que me atendió muy bien desde que entré al sector agropecuario, Mario Vindiola, y siempre se lo he agradecido, siempre ha estado cuando lo ocupo, y la verdad, hicimos una amistad alrededor de la figura de su abuelo, Mario Quirino, que siempre mostró un gran respeto por él, y sabía el gran respeto que le tengo a su abuelo. Y así surgió una amistad con este muchacho, pues con muchas inquietudes. Ustedes lo escucharon aquí hace algunos días, casi el mes exactamente, en donde traía el proyecto de la siembra de árboles frutales, de los cítricos, que vino con Moisés, vino con el ingeniero allá de Obregón, y aquí estuvieron hablando, y después de eso platiqué con Mario vía telefónica para otros proyectos. Me decía que traía otros proyectos y quería que lo apoyara, que lo asesorara, que platicar con él, porque siempre me tomaba en cuenta, no así que para hacer los proyectos, pero sí rebotaba algunas cosas conmigo, y ahí nace esa amistad de pocos años, pero le digo, alrededor de la figura de su abuelo. No vamos a comentar nada, no quiero entrar en detalles, pero lo único que sé es que todos tenemos el derecho de hacer las cosas, y los demás deben de tener la obligación del respeto y de guardar composturas en todas las formas para honrar la figura de que la persona que se va, y sobre todo para cuidar las sensibilidades de las personas que se quedan, que es toda su familia, su madre, sus tías, sus primos, sus primas, y sobre todo, en especial, a Mario, su abuelo. Estuve con él, con Mario abuelo, Mario Vindiola, ahí en la funeraria y en la despedida. Fuerte es esto, muy joven Mario, pero parte. Pero así como sembró esas semillas para los frutales, sé que le sembró muchas amistades, y van a quedar ahí, en donde pues lo vamos a recordar como era, así lo vamos a tener. Y que descanse en paz Mario, que su alma, para todos los que somos creyentes en esa parte, que su alma haya llegado al refugio de la calma, de la paz, que haya llegado a tener ese fin que él buscaba. Y pues un abrazo solidario para toda la familia, nuestro más sentido pésame, y sobre todo para Mario Vindiola. Mario, ya te expresé mis palabras, repito aquí públicamente, te estimo mucho y estimaba mucho a este muchacho, y pues que Dios lo tenga en sus brazos y en su lado,
y la pronta resignación le llegue a toda la familia. Un abrazo para todos. Mario Quirino, que estés en paz. Voy a omitir todos los saludos. Ya saben que con todo el respeto y con todo mi estima a todos los que siempre saludo están aquí presentes, pero por obvias razones voy a omitirlos. Voy a llegar nomás a los cumpleañeros. ¿Por qué? Porque hoy 4 de julio, cumpleaños de mi señor padre Luis Manuel Refugio Villalobos Valdés, mejor conocido como el Cuco, cumpleaños, decía, qué tan importante es mi cumpleaños que en Estados Unidos hacen una fiesta cada año. Y sí, 4 de julio, día de la independencia de Estados Unidos, 250 años, y hoy, como le digo, Luis Manuel, el Cuco Villalobos, allá de estar festejando con la Cuca y con Lorena, y con el señor que todo lo van a sacar el Bacanora, van a sacar lo que sea. Imagínate con todos los hermanos, con los amigos, siempre hemos dicho aquí el Chele Proda, todos los aguaripecos, ya con el Bacanora, ya con el cumpleaños de mi señor padre. También hoy Javier Mendieta, contador, también cumpleaños. El 8, Carlos Ibarra Borbón, allá en Ensenada. El 9, en el Ejido Sinaloa, Laura Redondo Davis. El 10, el contador Javier Cepeda. Y el 10 también, Daniel Muedano. Entonces, para todos ellos, nuestro abrazo y que la festejen muy bien. Y como siempre, antes de comenzar, los quiero invitar de 1 a 2 de la tarde, todos los de lunes a viernes, en el programa La Vieja Guardia, donde el titular Arturo Galván Álvarez, acompañado por Víctor Martínez Ceniceros, un servidor Guadalupe Villalobos, y en los controles, manejando el portal de atiemporadio.com, el señor Cosme Coliñón Orozco. Recuerden que Víctor Martínez los miércoles tiene una columna que se llama El Muro, ahí escribe Víctor Martínez en La Voz de la Frontera, y Cosme en La Crónica, en La Imparcial, él los sábados sale su nota. Vamos a esperar a ver si alcanza a enviarla, de qué se trata la nota del día de hoy de Cosme Coliñón, pero a mediodía está en Contacto 66, Cosme Coliñón con las noticias. Bueno, vamos a comenzar. Así es, Araceli. Un abrazo. Sabes cómo estimaba a Mario. Así que, un abrazo. Vamos a comenzar. Fíjense que ahora, sobre todo con el 4 de julio, sé que vamos a tratar con un personaje que creo que la fiesta de hoy, de los 250 años de Estados Unidos, va a creer o cree que es su fiesta. A lo mejor se cree un encarnado o reencarnado de George Washington, de Hamilton, de ¿cómo se llama? De los todos los que firmaron el acta de independencia, Benjamin Franklin, no sé, a lo mejor piensa que trae todo esa sangre y por eso merece toda la fiesta el día de hoy y todas las atenciones que van a tener. Así va a ser, ya lo amenazó de que va a ser un discurso bastante, bastante fuerte y largo, que no le importa las altas temperaturas que en este momento tiene Estados Unidos. Él va a hacer su discurso largo, las ceremonias la ceremonia que va a hacer en Estados, ahí en Washington. Y con esta introducción, me voy a lo que traigo sobre este tema, sobre la modificación del Tratado de Libre Comercio, en donde se dijo que Estados Unidos ya no lo renovó como lo tenía que renovar. Pero yo me hago la pregunta, ¿realmente Donald Trump quiere modificar el T-MEC o simplemente lo está utilizando como un instrumento político? Porque, fíjense,
que salió el representante comercial de Estados Unidos, en donde dice que no aceptó renovar el acuerdo en su forma actual. Varios portales, y he escuchado a varios comentaristas, que dicen que es el inicio de la desaparición del T-MEC. Pero si leemos entre líneas, el propio comunicado aclara que el tratado continúa vigente y que se van a seguir las negociaciones. Entonces aquí nos hacemos las preguntas, bueno, ¿en qué quedamos? ¿Se terminó o sigue funcionando? Y la respuesta es muy sencilla, el tratado sigue vigente. Lo que se va a dar a partir de este mes, con la declaración que hizo Estados Unidos, es que viene una etapa de revisiones anuales que estaba dentro del Tratado de Libre Comercio. Ahora, uno dice, ¿por qué el señor Donald Trump prefirió hacer este medio o este punto? ¿Por qué lo tomó? Por lo que es él, busca el espectáculo público. Pero fíjense nomás, el mensaje de Donald Trump con el Tratado de Libre Comercio, esto de que no lo quiere, que lo quiere eliminar, que es maltrato y todo ese tipo de cosas, no es un mensaje para México, no es un mensaje para Canadá, es un mensaje para su gente, para sus votantes. Recuerden que hay votaciones en noviembre en Estados Unidos y el señor Donald Trump quiere demostrar que está defendiendo el empleo de la industria en Estados Unidos. Necesita mandar un mensaje de que quiere traerse todas las empresas que se vinieron a México por la mano de obra barata, que la va a regresar a Estados Unidos. Necesita convencer a millones de trabajadores que cumplió con lo que les prometió hace más de 10 años. Pero déjenme decirles que cuando él fue candidato ya por el 2016, él decía que el T-LECAN era el peor tratado comercial jamás firmado por Estados Unidos. Prometió corregirlo. Y de hecho, en el 2020 presentó una nueva propuesta en donde él decía que con ese acuerdo, con ese arreglo que él hizo y que lo compuso, porque iba a decir arreglo del arreglo, leonasmo, bueno, él supuestamente lo corrigió y que iba a regresar los grandes empleos para Estados Unidos. Pero fíjense que me encontré un estudio, el Economic Policy Institute, señala que a partir del nuevo tratado, la corrección que hizo Donald Trump, el déficit comercial entre México, Canadá con Estados Unidos aumentó, se duplicó. Las importaciones en México aumentaron. Las compras de vehículos mexicanos crecieron de manera importante. Y más de 500,000 de empleos industriales desaparecieron o fueron suspendidos. Es decir, con este estudio nos demuestra la realidad de Estados Unidos y por qué la urgencia de Donald Trump de convencer a los trabajadores de Estados Unidos de que el tratado que él hizo funcionó. Pero las cifras no le ayudan a sostener y a soportar ese discurso. Entonces, mientras Donald Trump puede hablar que corrigió en el 2020 un tratado que le habían afectado a Estados Unidos, a los trabajadores, etcétera, hoy les dice, ¿saben qué, señores? No solamente lo voy a corregir, no, nos vamos a salir. A nosotros no nos interesa el Tratado de Libre Comercio. Lo ha dicho varias veces que Estados Unidos no ocupa México, no ocupa Canadá, pero aquí también. Así como le manda el mensaje a los trabajadores de que sí, nos estamos saliendo, también manda un mensaje ¿a quién? A la gente empresarial, a los empresarios de Estados Unidos. ¿Por qué? Porque las empresas
de Estados Unidos, que están haciendo muy buen negocio con el tratado, les dice, no se preocupen, esto continúa. Vamos a seguir con la operación con México y con Canadá. Fíjense, en el mismo comunicado lo dice, manda el mensaje para los dos sectores, para los trabajadores y para los empresarios. Miren, el negocio que tenemos con Estados Unidos y Canadá es una realidad económica que no puede ignorarse. Los automóviles, los electrónicos, el equipo médico, maquinaria agrícola, tecnología, todos dependen de la integración regional que tomó décadas para construir. Por eso, repito, este comunicado tiene dos vertientes, va en dos direcciones. Primero, al electorado. Recuerden que en noviembre se renova la Cámara, el Congreso, y necesita apurarle porque no le está yendo bien a Donald Trump en Estados Unidos. Las estadísticas, las encuestas lo consideran con una popularidad muy, muy baja, y esto le va a afectar a los republicanos y les puede afectar para seguir manteniendo la supremacía en tanto en la Cámara de Representantes como de Senadores. Entonces necesita a fuerzas mandar mensajes positivos que ya se acabó el Tratado de Libre Comercio, se acabó ese instrumento que ha estado afectando a la industria americana junto con todos sus trabajadores, según ese es el mensaje que quiere enviar. Pero la realidad también manda el mensaje, ¿saben qué? No se preocupen, continuamos. ¿Para quién va? Para Wall Street, para las empresas, para los inversionistas. Nomás vean el movimiento del tipo de cambio el día de ayer. No se movió. No se movió. ¿Por qué? Porque Wall Street recibió la señal de que continuaba el Tratado de Libre Comercio. Seguía las inversiones de las tres partes. Entonces, no cambió nada. Por lo tanto, los mercados siguieron trabajando normal. Bueno, aquí, cuando dicen que cada año Donald Trump va a estar revisando el tratado, ¿qué es lo que vamos a escuchar? No lo vamos a escuchar el próximo año, lo vamos a escuchar el día 20, que supuestamente se reúne con gente de Estados Unidos, y Marcelo Ebrard, que es el secretario de Economía de México, que ha estado muy, muy positivo en sus comentarios, que vamos a incrementar las inversiones, que las inversiones extranjeras van a llegar porque tienen la certeza de que esto continúe. Bueno, todo lo que ha dicho de una forma para convencer a la gente de México de que las negociaciones van bien. ¿Por qué? Porque la oposición ha estado diciendo que fue error de los negociadores, que el gobierno federal no se preparó, etcétera. Y aquí no quiero defender al gobierno federal. No la voy a hacer de defensor. Pero con un hombre como Donald Trump y un apoyo de una ultraderecha en Estados Unidos, cuando digo ultraderecha, son ultraconservadores más que ultraderecha, ultraconservadores. En donde hablar de ultraconservadores y hablar de que ese círculo cerrado que tiene Donald Trump es hablar de muchos millones y miles de dólares. Tanto así que dicen que la fortuna de Donald Trump ha crecido alrededor de $1,400,000, 400 millones de dólares ha crecido su fortuna. Imagínense, lo van a investigar, a lo mejor sí, a lo mejor no, pero en puro Bitcoin ha ganado eso el señor Trump, nomás con sus acciones de ir a la guerra, de atacar a fulano, de hacer esto, ha provocado movimientos cambiarios, movimientos en los mercados bursátiles, en donde su familia, sus empresas han sido beneficiadas. Entonces, ¿qué es lo que podemos esperar con Donald Trump
el día 20 con sus negociaciones, nos va a venir a decir que no estamos trabajando en los temas de los cárteles de la droga, que no me han presentado, que no me han presentado a los políticos que les dio, o sea, no se los han dado, que no han parado la migración, que sigue la corrupción, que el crimen organizado ha infiltrado a las instituciones públicas, sobre todo la parte de China, las inversiones de China, y todo esto. ¿Por qué digo que a partir del 20 de junio? Porque es cuando se van a sentar a negociar. Pero el día de hoy, en el discurso, casi estoy seguro y casi pudiera apostar de que nos va a mencionar. Y no creo que con dulces, no creo que con rosas, nos va a mencionar con un mensaje que va a buscar llegar al electorado americano. Hay una inflación muy alta en Estados Unidos, una reducción de empleos formales en Estados Unidos, el incremento del consumo de drogas, ya es una pandemia en Estados Unidos.

tiene bastantes problemas Estados Unidos, y no solamente con México, no solamente con Canadá, lo tiene con varios países del mundo. La guerra con Irán no fue positiva, fue negativa, y eso le causó varios puntos negativos con su población, con sus votantes. Ahora, para nosotros, ¿qué significa que se revise cada año? Significa que sigue vigente el tratado, que tenemos que cuidar algunos temas como los puntos, la 232, que le llaman muy mentada, el punto 232, o el tema de la 232, que son los aranceles que le pusieron a los automóviles del 25%, en su integración que no sea de Estados Unidos. Miren, los chips, o los semiconductores y conductores, son asiáticos, en todo el mundo, la mayor parte, de Holanda también, allá de los Países Bajos, van a seguir siendo parte de esa estructura de los automóviles. Les va a poner el arancel. ¿Quién cree que va a pagar ese arancel, ese impuesto? ¿Quién cree que lo va a pagar? ¿México? ¿Las empresas en México? No, la va a pagar el consumidor de Estados Unidos. Y déjenme decirles que cuando en Estados Unidos, al igual que hacemos aquí, la canasta básica para determinar la inflación, allá en Estados Unidos incluyen el valor de los automóviles en la canasta básica, en la determinación de la inflación. Entonces, si sube, como pasó con los aranceles que puso Donald Trump, subieron el precio de los automóviles, la inflación subió, y eso le está pegando a los habitantes de Estados Unidos. Bueno, para México va a ser la incertidumbre, los inversionistas sí, pero continúa. Es un negocio de muchos billones de dólares el Tratado de Libre Comercio. Y el mayor estado que hace negocios de Estados Unidos a México es Texas. Y Texas es el mayor proveedor para los republicanos de votos. En este momento, según una última encuesta, los demócratas han aumentado su participación en Texas. Y es posible que veamos, inclusive leí en alguna parte, que puede ser 50 y 50, demócratas y de republicanos, en lo que son los escaños, las votaciones en Cámara de Representantes en Texas. Perder Texas es muy fuerte, es como si los demócratas perdieran California. La que tienen seguro los republicanos es Florida, pero aquí, ahí les va. Cuando mandan la señal de que ya no se va a renovar el tratado, los productores, sobre todo del maíz, allá en Iowa y todo, dijeron: ay, señor presidente, no la muele, estamos vendiendo 26 millones de toneladas de maíz, 6 millones de trigo, más otras tantos de soya, más frijol. ¿Qué le pasa, señor presidente? ¿Cómo que quiere quitar el tratado? No nos amuele si de por sí estamos amolados. Entonces ya mandaron su escrito, ya mandaron a sus representantes, y alguien puede decir: Guadalupe, pero eso es bueno para los agricultores mexicanos. No, porque no hay políticas agropecuarias en México para sustituir las importaciones que pudiéramos tener si el tratado se restringe, o que México quiera poner una contracción contra los aranceles que pudiera poner el señor Donald Trump. Por decir, vamos a poner un cupo para las importaciones de maíz como lo teníamos antes. No se va a hacer. Señores, el tratado ha sido un buen negocio, nos guste o no nos guste. Sea un tratado neoliberal que hizo el señor licenciado Carlos Salinas de Gortari, y fue tan bueno que desde 1994 a la fecha sigue funcionando, a pesar de gente como Donald Trump, que quiere llegar a meterle mano, pero está tan fuerte el tratado que la próxima presidencia de Estados Unidos lo va a corregir. Es

0: mi punto de vista y creo que así va a ser. Y hoy, agárrense, las declaraciones en el meeting, en el discurso del señor Donald Trump, creo que vamos a estar presentes en ese discurso. Y no con rosas, no con dulces. Vamos a ver. Vámonos al primer corte, Brian, regresamos.
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19: Continuamos aquí en su programa Visión Agropecuaria en este 4 de julio del 2026. Antes de comenzar con el segundo tema, quiero agradecerle a mi pariente César Villalobos López por permitirme participar ahí en su semanario El Pionero, en la publicación del 1441 de esta semana, del 4 al 10 de julio. La verdad, me pongo a escribir desde el martes, me pongo según el artículo que veo y que creo que puede ser interesante para el semanario, y trato de mandarle 3, 2, dependiendo. Y hoy, en esta semana, tuve el honor y el gusto, número uno, de estar, como dicen los periodistas de antaño, ¿no? Como decían, en casi en las 8 columnas, ¿no? El maíz no necesita boletines, necesita políticas públicas, por Visión Agropecuaria, por Guadalupe Villalobos Guerrero, me lo publicó ahí, a un lado de su columna Entre los Surcos, ahí lo puso César, también, exhortar por exhortar, bueno, es exhortador será, jugando con las palabras, César. Y pues la verdad es un honor y un gusto, y también un honor y un gusto de tener aquí al señor Carlos Medina. Carlos Medina, ¿cómo estás?
20: Ay, nomás esta garrita, dijera mi mamá. Está bien, bueno, pues, segundo voto, y todo, y me gusta saludarte.
19: Gracias.
20: Me tocó felicitar a mi hermano Águila por su 37 aniversario.
19: Sí, hombre, ay, qué bueno que lo recuerdas, fíjate que no lo anoté. Víctor Martínez Ceniceros, 37 años en el medio periodístico, y en su columna de este miércoles, Carlos, ¿cómo le puedo decir? Narró cómo empezó en la crónica, 20 años el plebe, sentado, o sea, bien, bien jodón. Yo le felicité y lo felicito aquí públicamente al licenciado Víctor Martínez Ceniceros, gran fotógrafo, gran maestro en periodismo, pero como todas las personas grandes, ¿sí? Debe de tener un defecto, debe de tener un defecto, ¿sí? Es americanista, es americanista.
20: Gran conocedor de fútbol.
19: ¡No!
20: Oye, bueno, pues mande. Dicen que... No, dicen que el pueblo no se une, sí, cómo no, y no sale, sí sale. Ajá. El Palacio Municipal de Mexicali estaba lleno de gente que anda buscando un programa 60-64.
19: Fíjate que 2,600 pesos bimestrales.
20: Ajá.
19: Hicieron 2 horas, de 2 horas a 2 horas y media para registrarse. Sí. Yo le comentaba a la gente porque me decían, oye, ¿ya te vas a escribir o te escribiste? Yo les decía que no, porque en el último punto de los requisitos que te están pidiendo o solicitando, es que van a hacer un estudio socioeconómico. Entonces digo, no estoy boyante, no estoy trabajando, no estoy en una nómina, pero, ah, canijo, y tengo más posibilidades que de muchas personas que están bien amolados, y me gustaría que las recibieran esas personas más que un servidor, ¿sí? Entonces, pero varios camaradas escribieron, dijeron, pues me vale, pues yo pagué impuestos y yo quiero, y oye, pero van a ir a tu casa y van a ver, pues me vale, estoy sin trabajar, cabrón. Entonces,
20: a mí que me
19: llaman
20: estudio sexoeconómico.
19: Fíjate que yo siempre he dicho que he pasado por la administración pública y me deben de hacer una auditoría. porque necesito que me revisen de mi pobreza inexplicable, ¿sí?
20: O sea, pero mira, fíjate lo que estás diciendo. Lo más, yo voy siempre a lo lógico. ¿De dónde sacas dinero si tienes la infraestructura desastre? Es un desastre la ciudad, la carretera. O sea, ¿de dónde tienes dinero para estar? Y la explicación para mí es muy sencilla. Está en un problemón metida en la administración de Marina. No sé la señora, ¿no? ¿Cómo estarán? Si vamos a comprar el favor, y muy curioso ahora que andamos en campaña de defendiendo la fe, la nueva fe. No. Es obvio, ¿de dónde sale? Y te voy a decir, ¿y dónde están esos 3,000? Creo que hasta 6,000 millones de pesos salen de préstamo. Y pues explícame para qué son tanto dinero.
19: Mira,
20: en una campaña política.
19: Carlos, se ha dicho muchas veces, y tú le preguntas a la gente, y la verdad, conozco a muchas personas que son morenistas y que dicen, lo primero que te dicen, cuando yo le digo, a ver, dame las cosas positivas, dame 5 cosas positivas, ni siquiera te estoy pidiendo 10, 5. Las primeras que me sacan son el apoyo a adultos mayores, las personas de mujeres solteras, de los jóvenes, etcétera. Entonces le digo, está bien, pero ¿de dónde saca el dinero? O sea, ¿cuál es el negocio que ha hecho la administración para poder, de lo que no roban, de lo que antes robaban? A ver, se mamaron, se chuparon, utilizaron todos los fideicomisos que habían hecho los gobiernos ratas.
20: Los odiados ratas.
19: Así es. Y ha crecido la deuda externa.
20: Así es.
19: Desde hace 8 años. Entonces,
20: así es.
19: Le digo, ¿de dónde están sacando el dinero? Pues, como le hacen todos los gobiernos socialistas, comunistas, con el dinero que dejaron los capitalistas. Hasta que se mamen. O sea, es como si a una vaca que nomás produce leche y tiene la bolsa y se acercan los becerros o el becerro y está mame, mame, mame, pues va a llegar un momento que se va a secar porque no está produciendo más. ¿Sí?
20: Ahora, López, en esa lógica que no tiene vuelta de hoja, nomás dime una cosa aparte. Y eso para creérselo en su cara, todo esto por el diablo que decirle no sé qué. Dime tú cómo está la economía nacional. No ha crecido, no ha habido un absoluto crecimiento, estamos peor. ¿De dónde sale ese dinero si no hay crecimiento económico?
19: Recuerda que nos iban a poner que ya no se mide con el producto, ¿cómo se llama? Con el producto bruto, pues con el crecimiento ahorita se me fue la palabra, que ahora íbamos a tener un nuevo indicador, ¿sí? El del bienestar, el de la felicidad. ¿Te acuerdas que lo sacó Andrés Manuel López Obrador?
20: ¿Sí? ¿Cómo no?
19: Entonces, le cambiamos, ya no hay apagones. Hay interrupciones del fluido eléctrico por motivos de conducción, ¿sí? Ya no hay, ¿cómo se llama? Inundaciones que se te gotea los hospitales, no. Es introducción de agua del exterior, ¿sí? O sea, estamos hablando de que quieren cambiar la realidad con palabras, Carlos, ¿sí?
20: Ahora, fíjate bien, ¿hacia dónde vamos? O sea, es lo que más me molesta, ¿hacia dónde vamos? No vamos a ningún lado. Ayer, de cuánto tiempo, ya tiene como un mes, que ya los cubanos, que son el modelo espejo que queremos imitar, pues ya dijeron, pues esto ya se acabó, que venga la inversión. Creo que los que tenemos que aguantar son los cubanos, pero norteamericanos, los de Miami, ¿verdad? De Florida, para. O sea,
19: ellos ya estaban, van a hacer una apertura. Pero no te has preguntado por qué Rusia ya no apoya a Cuba con petróleo.
20: No, pues está igual.
19: ¿Sí sabes que tienen un problemón de gasolinas en este momento?
20: Sí, porque tengo a dónde va, o sea, hacia dónde. Yo no le miro ni. Bueno, solo que me ponga a ver su chachalaco, ¿verdad? Con la hierbita del soldado. Porque yo no le miro ningún.
19: Oye, Carlos, lo voy a decir antes que se me olvide. ¿Por qué? ¿Cómo se me ha pasado esta? Mira, no es porque diga que el reparto de la riqueza, la distribución equitativa de los recursos, uh-huh. todo eso estoy de acuerdo, pero los gobiernos socialistas y comunistas no representan esto. Pero me da risa y la verdad me da, híjole, no sé. Ahora que vinieron el equipo de Irán a Tijuana, que todos se les entregaron y que están a favor de Irán porque están en contra de Estados Unidos. A ver, cabrón, pues si estás en Tijuana es porque vives de San Diego, vives de Estados Unidos. Si no te gusta, salte de ahí, no seas hipócrita, ¿sí? O sea, no manchen, pues.
20: Ahora, mira, es muy cierto que la desigualdad. Yo estoy totalmente de acuerdo en el apoyo a la gente que verdaderamente lo ocupa, más a la gente de mayor edad y a los niños que están indefensos. Estoy totalmente de acuerdo en la política social. Siempre ha existido en todos los gobiernos una política social. Lo que me molesta es que hay una bola de desdichados que van y se forman a la fila, como dices tú. Hay gente, nomás dime de los burócratas. No te acuerdas que la Bentley decía, es que conseguir el escalafón de que no sé qué, 54,000 pesos mensuales. Hay profesores que, así como hay profesores en la mil chillas que merecen que los que volteen a verlos y les paguen sus adeudos y les cubren lo que merecen, pero también hay unos profesores que ahí te encargo, o sea, está muy desnivelado, pero no se nivelan así las cosas. Y ese fue el programa de Carlos Ursúa, que fue el que lo implementó en la Ciudad de México con López Obrador, adulto, ayuda a adultos mayores, pero que lo ocupaban en una situación de un estudio socioeconómico, es obvio.
19: Sí.
20: Eso yo estoy totalmente de acuerdo, pero cuando te agarran, si le pones atención a este asunto, por eso le renunció Carlos Ursúa, oye, espérame, el programa es así, así, así, es para adultos mayores, es un programa social, no es un proyecto político, pues es político, mi hermano.
19: Así ahí
20: es. Se va a repartir dinero, métele mano a todo, pero la hacienda no va a aguantar, pues me vale, pedimos prestado. ¿Y qué pasó? No le funcionó, pues como empezó primero el programa para adultos mayores, no le funcionó, no le alcanzaron los votos, y qué dijo, vamos a hacerlo, como dice este...
19: Universal,
20: y de ahí salen los votos para mantener este proyecto. Y tan es así la sinvergüenza, que yo lo dije mucho antes de que pasara, y no te acuerdo si te tocó que esa Corte de Justicia, quieren acabar con la Suprema Corte de Justicia, poner a su modo para que este desdichado se vaya y no haya rendición de cuentas por toda su gente. No me equivoqué. ¿Qué está pasando con el Tren Maya? ¿Qué está pasando con el de Oceánico? ¿Qué está pasando con la refinería? ¿Qué está pasando con todas las cosas que hizo este desdichado? Estamos tronados, Lupe. Eso es lo mi problema, no los programas sociales. Y que le dieron en la torre el programa de seguridad social de Fox, ¿cómo se llamaba? El seguro
19: popular. Seguro popular.
20: Popular, cosas que funcionaban, y aquí estamos en la chilla. Yo tengo, va un mes y medio, tengo que esperando que me hablen para unos estudios que ocupo, y aquí voy a seguirlo, porque ese es mi problema, no que se esté repartiendo dinero, que se reparta donde debe de haber, donde debe de ser.
19: Bueno.
20: No sé si me mostré que estaba yendo al Palacio Municipal, dice mi hermana, porque ella fue. Dice mi hermana, mira, visto, hermano, dice, mira, señoras con unas cadenotas, ya me las sé, le digo eso, ya me lo sé, no tenemos vergüenza, eso es lo que me refiero, mi Lupe.
19: Ándale.
20: Y ya cierro mi comentario, que nos vaya bien mañana en el partido de fútbol.
19: Ándale, pues, espero, que no se nos aparezca el ciudadano Kane, nomás.
20: Sí, que no nos, cállate la boca, que no nos apliquen la del gallito inglés.
19: Ándale, pues, Carlos, que estés bien.
20: Anda,
19: igualmente, hasta luego. Vamos a ver cómo nos va. Bueno, miren, rápidamente, se dio la protesta del nuevo Consejo Estatal de Productores de Trigo, ya lo comentamos aquí, la votación, que fue poca la participación, bueno, pero ya llegaron, tomaron la protesta, pero algo que me gustó mucho, y también está en el semanario El Pionero, es que se presentó un trabajo y me gustó cómo está estructurado, objetivos claros, una visión sobre el papel de lo que son las preocupaciones que tiene el sector. La continuidad de Horacio Gómez Carranza al frente de este organismo, pues creo que le da una oportunidad de demostrar que va a mejorar lo que hizo en la primera, en el primer periodo. Bueno, estamos hablando de que el documento habla de financiamiento, asistencia técnica, uso eficiente del agua, transparencia, fortalecimiento de la cadena productiva, soberanía alimentaria, una mejor organización gremial. La verdad, yo no veo quién pueda estar en contra de todos estos apuntes. ¿Qué onda, Gilberto? ¿Cómo estás? Buenos días.
1: El guerrero del aire.
19: ¿Qué onda? ¿Qué hay?
1: No, pues hay un miedo de cosas, pero mira, nunca somos dueños de la verdad. Debemos de reconocerlo, ¿no? Tío, en algunos aspectos, uh-huh. En otros tampoco. El hecho de que este viejo amarillo que traiga, nos traiga apretados en nuestras agendas económicas, pues eso ya lo sabíamos. Es más, sin echarme la dio al bureque, si volvía este hombre al poder, hablando de política internacional, esto iba a ponerse de la cachetada. Y mira dónde anda este amigo. ¿De quién es amigo ese maligno,
19: Pues de la gente que lo pone. De que tiene apoyo, tiene apoyo. Tiene bastante apoyo de gente, electores, inclusive latinos, gente de asiáticos, gente del color, tiene apoyo Donald Trump. No podemos quitarle esa parte. Así son los americanos que ven esa necesidad como votantes, como seres humanos, como cualquiera, y quieren, cuando les dice queremos ver una América de nuevo grande, pues se la compran.
1: Pero a ver, esa pregunta se tiene que hacer, o yo creo que muchos la han pensado en algunos casos. Nunca se ha dicho, se dice que ganó y que arrolló y hay un video que yo creo que nadie vio, lo miré al principio, de un investigador privado y alega y jura y dice si desaparezco es porque es cierto. Trump es aipurio. Trump compró conciencia y no con su dinero, él no compra con su cartera, compra, acumula desaforadamente dinero.
19: A ver, Gilberto, no es porque lo dude, pero de ahí te va. En el país que está dividido entre demócratas y republicanos, en un país donde las instituciones sí pesan, ¿tú crees que si se hubiera dado esa compra de votos? Mira, recuerda que estuvieron revisando de que los rusos habían intervenido en la primera participación de él en las votaciones y que por eso había ganado. Después dijeron que los ultraderecha, Ku Klux Klan, pro cubanos y todo eso, que le habían hecho compras y todo esto. No se lo han demostrado.
1: Perdóname, pero el sistema electoral americano es muy, para mí, ¿verdad? Porque lo digo como un simple lector de línea. Es fácil y complicado al mismo tiempo. ¿Cómo es posible que dejes votantes tirados? Ya ganó, ya tiene tantos distritos, tantos sectores, ya quedó. Sí. Señor, ¿qué democracia es esa? Tiene que ser, decir, señores, se recontaron las boletas, se recontaron los votos directos, se mandaron del otro lado del mundo, y este hombre gana con el 51%, pero ni modo, es este 50+1, pero yo me atrevo, Guadalupe, a decir que ese hombre es el anticristo de la política, mintió mucho, hizo, la verdad que dijiste que son instituciones de Estados Unidos, oye, pues este hombre se está pasando los pantalones y hace su necesidad sobre la Constitución, así, porque tiene como 40 demandas judiciales que el Poder Judicial, la Suprema Corte, pues simple y sencillamente, Ahí trae un argumento y vale, que hay abogados y los abogados son perros y le dicen, no señor, aquí no se aplica la Constitución, aquí es el presidente con orden ejecutiva el que manda. De modo.
19: Así es.
1: Ojalá que esto nos enseñe a nosotros a ser más demócratas, porque ahorita como anda la cosa, sobre todo aquí en el Estado, alguien dijo por ahí la hipocresía es el arte de sonreír ante cosas desavenidas, a fingir para que le crean, y
20: así somos los seres humanos.
19: Así es. Pues al rato, pero, al rato voy a hablar sobre, en el siguiente bloque voy a hablar de la, de los, de las promesas de los políticos. Ahí vamos. Ándale. Ok.
20: Aquí me voy a estar echando una caguama para esas horas.
19: Órale, aviéntate dos porque está muy calientito. Ándale pues, gracias. Ahí estamos. Gracias, Gilberto Estrada. Miren, lo que presentó el Consejo Estatal de Productores de Trigo, repito, nadie puede estar desacuerdo de todos los objetivos que se presentaron. Sin embargo, y cuando empiezo a ver los puntos, me empiezo a hacer preguntas. Por ejemplo, que la representación gremial debe caminar separada de las actividades partidistas. Me parece estupendo, me parece muy bien. Aquí lo tenemos que ver y decir claro. Esto quiere decir que a Horacio Gómez Carranza le dijeron, a ver, sí te vamos a poner como segundo periodo, pero te vas a dedicar al Consejo Estatal de Productores. No te vas a ir, como lo hiciste el año pasado, como candidato de Acción Nacional. Me imagino que eso se dio. Y si se dio así, felicidades. Felicidades. Creo que es una buena oportunidad de demostrar que el Consejo Estatal de Productores está al 100% viendo los intereses de los productores del trigo. Segundo, el plan propone mantener una relación permanente de respeto y diálogo con la y colaboración con los tres órdenes de gobierno. También, me parece muy bien que se continúe con esa plática, con este diálogo, como lo dice el gobierno, esos mesas de diálogos, etcétera. Pero, muchos se pensarían, o un servidor pensó, ¿se acabaron los plantones en Centro Cívico? ¿Se acabaron las tomas de carretera? ¿Se acabaron las tomas de las casetas? ¿Ya no va a haber movilizaciones? ¿O solamente cuando todas las cosas vayan bien y que me estén dando lo que estamos pidiendo, pero cuando el gobierno no esté en condiciones de darlas o dar esas propuestas o que está haciendo los productores, no la puedan cumplir, ¿qué va a pasar? Seguimos en las mesas de diálogo, vamos a irnos de la buena onda, no pueden, lo siento gobierno, bueno gobierno te entiendo, no puedes entregarnos esto como amigos y salimos a los medios de comunicación que por más esfuerzo que el gobierno quiera hacer no nos puede apoyar, lo entendemos y comprendemos, bueno, pues vamos a esperar si el próximo año van a, no creo que se queden así, y más, ahorita lo voy a comentar. Ahorita le voy a decir que por qué no se va a dar este punto. Consejo plantea fortalecer la coordinación entre productores, investigadores, comercializadores, industriales, autoridades. Híjole, sería fabuloso. Imagínense con la tecnología, con las investigaciones, semillas que puedan seguir aún con la sequía, con el aumento de temperaturas, la falta de fríos, o del frío, de las horas frío, y que pueda crecer y dar de arriba de 7 o 8 toneladas, y con investigaciones también, todos los estudios, bajos costos, que con los proveedores se pueda tener arreglos para que no aumenten los costos, los insumos, y con los industriales que podamos establecer un precio antes de sembrar, sería maravilloso, sería el mejor sueño de parte de los productores. Bueno, dice que ahora los precios se van a establecer a través de los costos reales de producción de manera que exista una rentabilidad justa para el productor. Ojalá. Abandonar el esquema de Chicago más bases o Chicago o Minneapolis y que se pongan aquí cuesta producir el trigo 5,000 pesos, necesitamos una rentabilidad de 20, necesitamos 6,000 pesos de precio. Eso me parece estupendo. Todo esto son, como dicen los americanos, el best wishes, los mejores deseos. Pero son buenos deseos hasta que empieza a ver la realidad. Aquí, por ejemplo, una realidad. Escuché a través del portal de Orfalinda Hinojosa, la licenciada Orfalinda Hinojosa, portal Infocampo BC. Gracias, Orfa, por siempre tener esa información. De que el gobierno federal va a entregar 430 pesos en vez de los 175. Me parece estupendo. Pero Horacio dice que gracias al manejo que está haciendo el Consejo Estatal y los productores de Sonora, porque es para Sonora y Baja California. Pregunta, si él estuvo negociando esa parte, ¿cómo llegaron a este precio de los 430 pesos? ¿Qué tomaron en cuenta para llegar que el apoyo sea 430 pesos? ¿Qué le dijo el gobierno federal al Consejo Estatal de Productores el porqué de los 430 pesos? ¿Si estuvieron ellos en esa mesa para lograr estos 430 pesos? Pero también dice que es porque también la presión que tiene el Frente Nacional para el Rescate del Campo Mexicano. Según yo, los sonorenses no están dentro de este frente y no están participando dentro de este frente. Entonces, no hay que ponerle palomitas en donde no va. Aquí me queda muy claro el hecho de que el Consejo Estatal traiga buenos deseos, buenas ganas, les aplaudo. ¿Por qué? Porque no solamente el Valle lo necesita, le urge. Vámonos al siguiente corte, Brian, regresamos.
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38: ¿Por qué tener un conejo como mascota? Hay amantes de perros y gatos, pero desde hace unos años la moda por tener conejos como mascota ha incrementado. Y es que no solo son una especie muy curiosa, sino que tener a este animalito como mascota puede tener diversas ventajas. Los conejos son animales muy inteligentes y si se les acostumbra son muy dóciles, cuesta poco mantenerlos, padecen pocas enfermedades transmisibles de animal a hombre y no necesitan tantos cuidados veterinarios. También si se les acostumbra, suelen ser muy cariñosos y no temen el contacto con la gente, entienden si les pones un nombre y son fieles a su dueño. Además, no necesitan baños de forma especial ni mucho menos seguidos, lo único que hay que hacer es cepillarlos. Por otro lado, existe una gran desventaja, pues su vida es muy corta, además de que son propensos a accidentes, ya que sus huesos son muy frágiles por lo que pueden lastimarse fácilmente. 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
9: Continuamos aquí en su programa Visión Agropecuaria. 11:20 AM, 4 de julio del 2026, Día de la Independencia de Estados Unidos y Día de Don Q con mi padre, su cumpleaños. El siguiente tema que quiero compartirles es algo que traigo ahí de inquietud y va más para ustedes, no va con la intención ni de favorecer ni de perjudicar a ningún partido político ni a ningún aspirante. Sé que muchos me van a decir, ay, Guadalupe, no te creo. Bueno, voy a tratar de ser lo más imparcial en esto. Voy a ser imparcial en esto y voy a comentar lo que para mí es el tema de las elecciones. Para mí el propósito es que ustedes, como sociedad, invitarlos a que conozcan qué tan preparados están quienes aspiran a gobernar Baja California. Qué tan preparados están los que quieren gobernar, administrar Mexicali y todo su valle. Porque, ¿cuántas veces no hemos escuchado que llegan, nos prometen muchas cosas los políticos, los candidatos, y llegan al poder, y qué es lo que dicen? Es que no puedo resolver algo que por muchos años ya este desastre lo hicieron los gobiernos anteriores, y pues no tengo el tiempo para resolverlo. No. ¿Por qué no lo resuelves? Porque fue culpa de la administración anterior, porque eso es culpa de los gobiernos pasados, fue culpa de Calderón, fue culpa de los neoliberales, es culpa del pasado. Pero, ¿y los presentes? ¿Y los presentes qué hacen? Porque los problemas están ahí y siguen sin resolverse. Y creo que no soy el único que ya está cansado con esta parte de escuchar a los funcionarios decir que los resultados no se dan porque así estaban. y alguien tuvo la culpa y ellos no tienen la culpa de esto. Bueno, para poder exigir resultados, también debemos de hacer las mejores preguntas como sociedad. En cada elección escuchamos que va a haber más seguridad, va a haber más empleos, va a haber más inversiones, habrá menos corrupción, habrá más apoyo al campo. Pero, a ver, cuando nos están diciendo esto, nos hacemos la pregunta, ¿cómo lo van a lograr? ¿Qué recursos le van a meter? ¿En cuánto tiempo? ¿Quién va a evaluar esos resultados? ¿Y cómo podremos comprobar que realmente cumplieron? Porque en una democracia madura, no solamente se termina o ya te cumpliste como ciudadano cuando emites el voto. Se da cuando la sociedad exige cuentas, resultados. Ahora, para cualquiera, y usted me dice si es verdad o es mentira, para cualquier candidato, independientemente del color, creo que debe de responder preguntas por lo menos de cuatro grandes temas. Primero, la seguridad. A ver, es muy bonito decir que se bajó los homicidios 34%, que se disminuyeron los robos casa de habitación, que tantos por ciento. A ver, me parece estupendo, pero ¿quién sabe, quién conoce o quién, no sé si alguien de ustedes ha escuchado que diga, hemos disminuido, y eso se lo adjudico a mi amigo Víctor Macines Ceniceros, porque lo ha comentado y lo ha dicho textualmente? A ver, si está bajando la delincuencia, si está bajando los homicidios, si está bajando supuestamente la percepción de seguridad, dime, aclárame tu gobierno, aclárame tu dependencia, ¿qué hiciste? ¿Con cuál programa se disminuyó la violencia? ¿Con qué acciones o cuáles acciones se dieron para que tú estés presentando estos números positivos? Porque estarte reuniendo en las mañanas, no creo que ese sea el motivo. Pero en fin, aquí es, ¿qué vas a hacer? ¿Y cómo la vamos a medir? O sea, como sociedad, ¿cómo voy a medir el que está funcionando tu trabajo? ¿Cómo lo voy a medir? ¿Por qué? Porque pregunto a la gente, y si le digo que está más segura en una ciudad como Mexicali, como Tijuana, como Ensenada, como Tecate, me van a decir que no. Entonces, ¿para qué me sirven los buenos números en la estadística si en la realidad la gente no lo está percibiendo igual? Ahora nos vamos. ¿Qué van a hacer en el desarrollo económico? ¿Cómo van a atraer las inversiones? ¿Qué tipo de inversiones? A ver, hemos generado muchas maquiladoras, pero esas maquiladoras son esas que aprovecharon el bajo costo de la mano de obra y crecieron. Pero tenemos desde 1994 que ingresamos con el Tratado de Libre Comercio, y resulta de que la cantidad de empresas que han llegado aprovechando la alta tecnología, la alta mano de obra tecnificada de nosotros los bajacalifornianos, que sí la tenemos, que está comprobado que sí la tenemos, porque tenemos grandes universidades y varias universidades, pero no están llegando ese tipo de empresas aquí. A ver, ¿qué tanto motivamos para que las pequeñas y medianas empresas aprovechen y se conviertan en proveedores de las maquiladoras, lo que es la integración local? Lo estamos haciendo porque los apoyos de 20, 30 mil pesos, 40 mil pesos, no te van a llevar a ninguna parte. Es preferible, créanme, es preferible que en vez de que se apoyen 50, 100 empresas con 20 mil, 30 mil, es preferible que se apoyen 10 con más recursos, pero con programas bien establecidos de ser proveedor de la industria maquiladora. Ahora, vienen empresas o se van a solicitar instalar empresas que van a poner en riesgo los recursos naturales. Lo estamos viendo en Topolobampo. Lo vamos a ver con la desalinizadora en Rosarito, en donde el estudio de impacto ambiental tiene que ser tan preciso y tan correcto y tan claro para la ciudadanía, para decirle que no va a afectar al medio ambiente. Aquí en Mexicali van a empezar a tocar la puerta empresas de semiconductores y conductores que consumen millones de galones de agua. Estamos hablando de una empresa como Intel en Arizona que consume nomás el agua super clara, le dicen, ahorita lo manejo el término, pero es súper clara. ¿Qué quiere decir? Que es un agua bastante, le quitan los iones, la limpian con varios procesos. Para hacer 10 millones de galones, se tienen que utilizar 16 millones de galones de agua bruta o normal. 16 millones de galones para producir 10 millones de galones de agua para producir los semiconductores y conductores. Oye, están en Arizona, están aquí en California, en donde supuestamente tenemos problemas del agua del río Colorado. Bueno, pues ahora he escuchado que varias empresas se quieren establecer aquí. Estamos hablando, así quitado la pena, estaba sacando nomás lo que Intel ocupa, estamos hablando de 14, 15 millones de metros cúbicos de agua al año, con 20 días trabajado al mes, 14 millones de metros cúbicos de agua. Pero son empresas que generan una derrama económica bastante, bastante importante. De hecho, con el Tratado de Libre Comercio, algo que México tiene cogido así del cuello a Estados Unidos, es la producción de semiconductores y conductores. ¿Por qué? Porque los otros son asiáticos y nosotros incrementamos nuestra producción y somos número uno. Fíjense, más de 66 mil millones de dólares son los que está generando la, algunos dicen que hasta 85 mil millones de dólares está generando la producción de conductores y semiconductores en México. Necesitan producir más. ¿A dónde se van a ir? Donde hay agua. Donde hay agua. Pues, y además, con cuestiones estratégicas. ¿Dónde puede ser? Se pusieron por la mano de obra, las instalaciones, la infraestructura, en Jalisco, en Guanajuato, en Aguascalientes, Querétaro, pero se quiere incrementar y lo siguiente va a ser por la parte logística, la frontera con Estados Unidos. Tamaulipas no tiene agua, Nuevo León no tiene agua, Chihuahua no tiene agua, Sonora dice que tiene y que lo anda buscando. El que queda es Baja California. ¿Qué van a ofrecer los funcionarios que lleguen o los funcionarios que están para un desarrollo económico sustentado y proteger todo lo que es el medio ambiente? Bueno, el tercer tema, la transparencia, la corrupción. A ver, ¿cuántos contratos hemos escuchado que son de forma directa, que se entregan en forma directa en el gobierno? ¿Quién la recibe? ¿Quiénes son las empresas que llegan a conectarse? Y esto es transparencia, tiene que haber. ¿Por qué? Porque miren, imagínense y siempre lo he hecho con este ejemplo. Imagínense que Guadalupe Villalobos llega, vamos a poner a la presidencia municipal o a la gobernatura. ¿Dónde te gusta, Brian, ponerme? ¿En la gobernatura o en la presidencia? Vamos a poner la gobernatura. Y Brian vende carros. Todo mundo conoce que Brian es mi amigo. Me hace una propuesta y me da la mejor propuesta para los carros que ocupo. Y contrato a Brian para que me venda carros. ¿Está mal? Todo el mundo va a decir, pues claro que está mal, porque Brian es tu amigo. Lo conoces desde hace mucho tiempo. Oye, ahí no se vale. A ver, aquí está toda la información. Vino fulano, vino perengano, sutano, y presentaron, hicieron sus propuestas, y la mejor propuesta es la de Brian. ¿Por qué no le voy a entregar? Nomás porque es mi amigo, lo voy a castigar y no le voy a entregar el proyecto. Claro que no. Se lo voy a entregar. Pero voy a transparentar. Primero, que presentó hizo la mejor oferta. Segundo, que no estoy involucrado. Ni me va a entregar a mí, ni a algún pariente me va a entregar comisión. Ni el 10, ni el 20. Esa es la transparencia que tenemos que tener. No le tengamos miedo de que en Mexicali, en Tijuana, en Ensenada, somos amigos muchos. Siempre he dicho, somos todavía un rancho grande. La mayoría nos conocemos. ¿Por qué no? Mis amigos van a hacer negocios si yo llego al gobierno. Si están presentando la mejor propuesta. Pero no deben de tener mayor peso. No debe de tener mayor peso mi amistad con una persona que otro tipo de comerciante que no conozco. Debe de estar en iguales condiciones. Esto es la transparencia. Ahora, campañas van, campañas vienen, nos hablan de que quieren apoyar al campo, que les gusta mucho el campo y todo ese tipo de cosas. ¿Qué propuestas van a presentar? A ver. Creo que está muy enlazado, muy unido en este momento el campo con el tema del agua, con las ciudades. Perfecto. Tenemos un tratado que ha estado cambiando en conceptos de reducciones por la sequía en la cuenca del río Colorado. Pero a ver, ¿qué estás haciendo como gobierno? ¿Qué pretendes como gobierno hacer? ¿Cómo vas a apoyar al distrito 014 del río Colorado para que sea más eficiente, ¿cómo lo vas a apoyar? Hablan de todo lo que son los riegos de tecnificación, ¿con cuánto lo vas a apoyar? Por año, ¿cuánto vas a incrementar la tecnificación de riegos en los campos? Ahora, ¿cómo vas a apoyar al campo con acciones concretas? Sobre todo, ¿qué vas a hacer para que los jóvenes del Valle de Mexicali se queden en el Valle de Mexicali trabajando? ¿Cuál es tu programa? ¿Qué vas a hacer para que los productos tradicionales, que los tenemos que hacer por el clima, por la superficie, por varias cosas, tengan rentabilidad? ¿Qué es lo que vas a hacer? Y si pretendes hacer reconversión de cultivos, ¿cuál es tu programa? ¿Cuál es el cultivo? ¿Cuál es la inversión? ¿Cuál va a ser el apoyo? Entonces, hoy necesitamos a gente que conozca. ¿Por qué? O que tenga el conocimiento, porque nadie puede resolver algo si no lo conoce. Como ciudadanos debemos de manejar nuestro voto, nuestra forma de evaluar a los candidatos. Y aquí lo he dicho, lamentablemente los partidos políticos tienen el monopolio de presentarnos al candidato que ellos quieren. Las opciones que cuando ya llegamos a la boleta, llegamos en las opciones que el partido quiso tener. O sea, vamos a tener al candidato de Morena, el que quiso Morena poner, al del PAN, al del PRI, al del Movimiento Ciudadano, al de Verde Ecologista, el de PES, creo que se llama el Partido Encuentro Social de los Hank. O sea, vamos a tener los candidatos que ellos quisieron. Por más que digan un partido es que vamos a meter ciudadanos y todo ese tipo de cosas, pero, a ver, necesitamos desde antes, hoy que se están presentando con precampañas disfrazadas, porque hasta eso son hipócritas, precampañas disfrazadas, en donde la verdad ya no nos debemos de conformar con discursos.

ni con ver espectaculares de asociaciones y agrupaciones de benefactoras y que estén con apoyando a cierto candidato. Tampoco es ya conformarnos de que nos invitan a reuniones, a mítines, a mesas de trabajo. Necesitamos ya soluciones y propuestas reales, técnicas, metas medibles. Todo ponerlo con fechas, calendarios, presupuestos, indicadores, mecanismos de evaluación. ¿Por qué? Porque ya no se vale escuchar. Y esta va a ser mi encomienda ahora en la parte de electorera. Ya no se vale escuchar de que diga, es que la verdad no pensaba encontrar un municipio en las condiciones que está, y esto me va a costar mucho trabajo y no voy a cumplir las promesas. Pasa un año, no, pues ha sido difícil para cumplir con las promesas que dije, no puedo hacer el bacheo que dije que iba a hacer. Pasa el tercer año, no, pues la verdad se me pasó el tiempo, pero estos gobiernos anteriores me dejaron. O sea, ya, desde ahorita ya sabes cómo están las condiciones del municipio o del estado. No tienes pretextos. Ya sabes con qué vas a lidiar, con qué te vas a encontrar. No puedes decir que, bueno, pues la verdad no conozco el tema, pero déjeme verlo con mis asesores para ver cómo resuelvo. No, ya no. Ya no. Ya no se quieren promesas, se quieren respuestas. Y hoy quisiera decirle, porque hay muchos candidatos que llegan en buena onda. O sea, son como el Quijote, con Don Quijote de la Mancha. Llenos de sueños, de promesas, de grandes ideales. Y eso no es malo. Lo preocupante es cuando les falta un Sancho Panza, que les recuerde dónde están parados y cuáles son los verdaderos problemas de la gente. No los problemas de su partido, no los problemas personales, no los problemas de grupos, sino los problemas de las personas, de ese grupo que ellos los identifican como el pueblo. Así, se les hace la boca así hasta grande y se sienten orgullosos, así inflan el pecho y dicen, es que el pueblo ocupa esto, el pueblo me está eligiendo, el pueblo es el que decide. Bueno, ¿conoces al pueblo? Entonces necesitamos, déjenme hacer unas preguntas. A ver, número uno, ¿cuáles serán tus primeras acciones durante los primeros 100 días de gobierno para reducir la violencia y la impunidad? ¿Qué indicadores específicos vas a utilizar para demostrar que está realmente dando resultados? Déjeme decirlo, son 10 preguntas que me gustaría hacérselos a los candidatos que van a entrar a sacrificarse por Baja California. Así, ¿cuáles serían? Una, ¿cuáles serían tus primeras acciones durante los primeros 100 días de gobierno para reducir la violencia y la impunidad? ¿Qué indicadores específicos vas a utilizar para demostrar que realmente estás dando resultados? Dos, todos sabemos que el agua es el mayor desafío para Baja California. ¿Cuál es tu estrategia para garantizar que los productores sigan contando con el agua para producir? ¿Para que Zona Costa tenga cubiertas sus necesidades de agua? ¿Qué vas a hacer en San Quintín? ¿Qué vas a hacer en Ensenada? ¿Qué vas a hacer en Tecate? Dímelo en forma concreta, ¿cuáles son tus proyectos? Tres, dime de los problemas que tiene el Valle de Mexicali, por lo menos 5, ¿cómo lo vas a solucionar? 5, rentabilidad, diversificación de cultivos, apoyos de tecnificación, etcétera. Dame 5. De que vas a resolverlo, cómo lo vas a resolver, con qué presupuesto, cómo va a ser tu plan, cómo lo vas a resolver. Dos, ¿cuánto dinero le vas a poner? Dice que no se puede escuchar, Chito, déjame ver, que no se puede escucharle y nomás se escucha, digo, que no se puede ver, nomás se escucha

0: el Facebook, Brian, dice, ¿cuánto recurso, así, programado por año, cuánto recurso le vas a poner para la modernización del distrito de riego 014 del Río Colorado? 5. ¿Qué tipo de empresas vas a buscar? ¿Cuál va a ser tu apoyo a la pequeña y mediana empresa? ¿Cuál es tu meta de generación de empleos? ¿Y qué tipo de empleos pretendes traer, generar? Sí, o sea, no voy a traer 4,000, 5,000 empleos de salario mínimo. A ver, quiero traer tantos de salario mínimo, tanto de 2 salarios mínimos, 3 salarios mínimos, 4. O sea, ¿cuál es tu programa? ¿Cuál es tu proyecto? La transparencia, como pregunta 6. Publicar, ¿estás dispuesto a publicar en tiempo real los contratos, licitaciones, adjudicaciones, proveedores y gastos de administración para que cualquier ciudadano lo pueda revisar por a través del internet? Y si un familiar, un amigo, un colaborador incurre en actos de corrupción, ¿te comprometes no solo a investigarlo, sino a castigarlo de inmediato y cesarlo inmediatamente? Sin pretexto de que, no, déjeme ver, necesito pruebas para esto. No, no, no. Está. Vámonos. La séptima pregunta. Medio ambiente. ¿Cómo vas a conciliar los temas de la industria con los temas del medio ambiente? ¿Cómo vas a conciliar los temas de la contaminación, sobre todo en Mexicali, con el polvo, con el tráfico de automóviles? ¿Cómo vas a disminuir la contaminación que tenemos? Bueno, dije Mexicali, pero también Tijuana, también Ensenada. ¿Cómo lo vamos a quitar? Número 8. ¿Cómo vamos a tener las relaciones con Estados Unidos? 9. Finanzas públicas. Los proyectos. ¿Qué programas vas a eliminar? ¿Qué gastos vas a reducir? ¿Qué prioridad le vas a dar al presupuesto para cumplir lo que hoy prometes? ¿Qué vas a hacer para administrar? Rendición de cuentas. ¿Cómo vas a rendir cuentas? ¿Va a ser abierto, transparente? No necesitamos más promesas, necesitamos respuestas. Y mientras mejores sean nuestras preguntas, mejores tendrán que ser nuestros gobernantes. Espero que así sea. Este va a ser la primera parte y voy a hacer varias, como 5 o 6 partes de lo que es un candidato y lo que merecemos como sociedad y debemos de exigir de los candidatos. Vámonos al siguiente corte, Brian, regresamos.
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4: Continuamos aquí en su programa Visión Agropecuaria, este 4 de julio. Antes de seguir con el tema de los mercados, quiero hacer este reconocimiento a grandes periodistas. Ellos sí son periodistas, son conocedores y un trabajo muy profesional. Semanario El Pionero, César Villalobos López, licenciado, de muchos años cubriendo la nota agropecuaria, ahora en su semana del 4 al 10 de julio, el número 1441. La verdad, ahí va a encontrar noticias. Tuve la, como les dije, el gusto y gracias a César de permitirme estar con mis comentarios y mis notas. El maíz no necesita boletines, lo del cambio de la mesa directiva y también lo de los políticos lo escribió. Usted puede leerlo de Entre los Surcos. Y también la participación aquí también en el semanario de mi compañera y amiga profesionista, la licenciada Orfalinda Hinojosa Elizalde. Ella escribe los que saben, escribe ahí en el semanario El Pionero, pero en su portal Infocampo BC usted va a encontrar la información diaria oportuna de todo lo que está dándose en este momento en el campo del Valle de Mexicali, de San Luis. ¿Quiere saber qué está pasando con lo del descanso de las tierras, las reuniones de que tal sistema de producto va a mandar su mensaje, que si va a cambiar el Consejo Estatal de Productores de Alfalfa, del trigo, la toma de protesta, los funcionarios? Todo esto, Infocampo BC, ahí lo va a encontrar de una forma profesional, pero sobre todo, como conoce el tema, ahí lo maneja bastante bien para que usted lo entienda y sepa qué es lo que está ocurriendo en su momento. También ya me llegó la columna de mi amigo Cosme Colignon Orozco, un maestro, un profesionista de las noticias. Se llama Violencia Familiar. Fíjense que también Cosme tiene un programa muy interesante los jueves en la noche, a las 10 de la noche. Vale la pena de desvelarse. Se llama Pido la Palabra. Bueno, este jueves tuvo a un grupo de mujeres hablando sobre la violencia familiar. Y Cosme ahora en su columna maneja el tema de Víctor Rodríguez Padilla, es director de Pemex en contra de su esposa. Ustedes vieron el video, la golpiza que le puso. Joel, estoy al aire en el radio, ahorita te marco, ¿no? Ahorita te marco. Entonces, la golpiza que le puso, que dónde está, y ahí en la columna lo maneja muy bien, habla sobre su mesa de Pido la Palabra, que me pareció estupenda. Es un tema bastante, bastante interesante que ustedes creo que también les va a parecer bien. Ahí está la columna. Y hoy a mediodía tiene tiene su noticiero en el canal 66, contacto. Chito, ahorita voy, vamos a desayunar ahí, Chito García. Y dice Chito, no te veo, pero te escucho. Ahorita llego, Chito. Y José Luis Robles, gracias, dice que yo sí te veo y te escucho. Gracias, ingeniero. Ahí estamos pendientes. Vámonos con los mercados de cómo cerraron. Fíjense que fue una semana bastante corta. Los mercados en Estados Unidos fueron de lunes a jueves. El viernes fue festivo por la cuestión del 4 de julio. Se lo adelantaron, el tema festivo. Y pues la verdad, no hubo grandes sorpresas. Vale la pena observar especialmente que durante el julio se va a empezar a enfocarse el mercado más en el desarrollo de los cultivos y en las condiciones climáticas, sobre todo en el medio oeste americano. En el trigo, los trigos mostraron un comportamiento mixto, mientras los contratos de Kansas lograron mantener una ganancia moderada, Chicago perdió fuerza al cierre de Minneapolis. Se registró una recuperación semanal. Déjenme comentarles que a partir de esta semana vamos a entregar los precios del contrato de julio 2027. ¿Por qué? Por una sencilla razón. ¿Para qué? Para los productores que me escuchan, conocer, ya el julio 2026 ya salió. Ya venció. Escuchar el siguiente contrato, septiembre o diciembre, pues no es atractivo, porque si aún que suba o que baje, ya los precios ya están establecidos, ya quedó. Ahorita vamos a ver cómo queda con esto, 430 pesos el precio del trigo. Bueno, por eso, al que ya el contrato que le interesa al productor, porque ya debe de estar viendo el próximo año, es julio 2027. Y a partir de hoy lo vamos a estar marcando. Kansas, julio 2027, cierra $247.75 por tonelada, una ganancia semanal de $5.16. Chicago terminó con $234.61, con una ligera baja semanal de 18 centavos por dólar, de dólar. Por su parte, Minneapolis concluyó en $250.50 por tonelada, avanzando $1.65 en la semana. Las exportaciones en Estados Unidos alcanzaron 13.4 millones de bushel. Destaca nuevamente la presencia de México entre los principales compradores de trigos americanos, junto con Corea del Sur, Filipinas, Japón y Colombia. Esta información confirma lo que hemos dicho siempre: México sigue siendo estratégico para el campo de Estados Unidos. Así de sencillo, estamos comprando mucho grano en Estados Unidos. En el trigo duro, o durum, el trigo realmente ha estado estable, sigue el precio en Canadá, $290 puesto en la zona de Vancouver. Por parte de la Unión de Trigueros, de la Asociación de Trigueros Americana, reportó que puesto en el Golfo de Texas, el trigo durum, $320 libre a bordo en ese puerto. Hablamos de que los eventos climáticos que estábamos viendo en Canadá no parece que no le pegaron al cultivo. Saskatchewan, que es una de las zonas mayores de producción del trigo duro, sigue siendo favorable para el cultivo, el clima. Las lluvias se han registrado en el norte de Estados Unidos, lo que han mejorado las expectativas de producción. Las expectativas de buenas cosechas en el norte del África, en Marruecos, Túnez y Argelia, lo que se va a reducir las necesidades temporales, o más bien temporalmente se van a reducir las importaciones de estos países. El mercado internacional del trigo durum enfrenta un escenario de amplia disponibilidad, lo que limita por ahora las posibilidades de incremento de precios. Nos vamos al maíz. El contrato que estamos manejando maíz es septiembre, que cierra $166.53 por tonelada, una ganancia semanal de 50 centavos. Las exportaciones de americanas lograron 75.5 millones de bushel, ubicándose 5% arriba del promedio de las últimas 4 semanas. Aquí, ¿quién cree que sobresalió en la compra del maíz de Estados Unidos. Si dijo México, le atinó. México volvió a colocarse entre los principales compradores de maíz americano, acompañado de Japón, Taiwán, Corea del Sur y Colombia. La verdad, estamos confirmando con cada este tipo de notas que México sigue siendo uno de los mercados más importantes para las exportaciones agrícolas de Estados Unidos. La soya, contrato agosto 2026, terminó en $417.50, una pérdida semanal de 10 centavos. Las exportaciones fueron de 14.3 millones. Sí, México también sigue siendo número uno de las compras de la soya americana. Ahí estamos. Los tres productos, está México como los principales compradores. Algodón. Fíjense que esta semana termina en una forma positiva, no mucho, pero sí se recuperó. El contrato diciembre 2026 cerró a $77.12 por quintal, una ganancia semanal de 75 centavos. Por su parte, marzo finalizó $78.52 por quintal, avanzando 78 centavos durante la semana. La recuperación obedeció principalmente a compras técnicas y cierre de posiciones por parte de fondos de inversión. El mercado continúa asimilando el reciente reporte de LUSDA, que confirmó el incremento en la superficie sembrada de algodón en Estados Unidos. Desde el punto de vista fundamental, esta información sigue representando una expectativa de mayor oferta, aunque buena parte de esa noticia ya estaba descontada previamente por los operadores. En cuanto al clima, las condiciones permanecen en términos generales, favorecen para el desarrollo del cultivo. Esto lo tenemos que ver, lo tenemos que seguirlo revisando, porque Texas, a pesar de que sea el clima malo, siembra, porque a ellos les pagan, le apoyan por el rechazo, o más bien el abandono que dicen ellos. Si siembran y no les nace, el gobierno les da, les paga, y tiene una aseguranza también. Entonces, tenemos un mercado que tenemos que seguir viendo qué es lo que pasa con el clima, tenemos que ver qué se puede dar con los incrementos y estar manejando, sobre todo el trigo. Tenemos que ver cómo el mecanismo de la compra de coberturas lo podemos utilizar para tomar ese pico. Yo sé, mira, cuando tomamos las coberturas, es como muchas cosas que hacemos en la vida. Ejemplo, en el casino. Usted llega con 200 pesos, le aplasta y le puede dar 5 mil pesos. En vez de tomar ese recurso, ese premio que ya le dio la máquina, ¿qué cree o qué creen que hacemos? Creemos que nos va a dar más. ¿Por qué tenemos que salirnos? ¿Qué tal si nos da el acumulado? ¿Qué tal si viene una buena racha? ¿Qué tal si? ¿Qué tal no? Como dijeran ahí ya con lo del fútbol. ¿Y si sí? Bueno, ¿y si no? Porque es casi no te da. Bueno, así estamos con las coberturas. Oye, ¿qué precio es el indicado para comprar coberturas? Aquellas que te dé un precio que puedas cubrir tu punto de equilibrio, que puedas cubrir el costo de la cobertura y te puedas manejar en una seguridad de que no vas a perder y que el mercado te dé cualquier beneficio que tenga el precio o el contrato. Eso lo tenemos que hacer, pero yo he escuchado a muchos productores que dicen, oye Guadalupe, ¿y qué tal si sube? Pues por eso es la cobertura, para que si sube, sí, pero la empresa ya está ganando porque tenemos que hacer una agricultura por contrato, para que el gobierno me pueda apoyar, para que pueda entrar. Algo tienes que sacrificar, salvo que tengas el recurso en la bolsa, compra tú las coberturas. Pero tenemos que utilizar esos instrumentos para poder hacer una agricultura al futuro. Ahora, tengo que platicar, y aquí me está escuchando José Luis Robles, es un experto en seguros agrícolas, y siempre lo hemos manejado, que muchas veces el agricultor piensa que el seguro agrícola es como ya descontado, o sea, tengo seguro, me tiene que pagar todo. No, tiene estructuras bien establecidas, un contrato de seguro agrícola. ¿Cuánto te voy a asegurar? ¿A qué precio te voy a asegurar? Por ejemplo, en el trigo, si yo te aseguro 4 toneladas, y si tienes 4.3, sé de antemano que no te va a pagar, sé que no te va a dar el cultivo, yo no te puedo pagar como seguro. Pero si tienes abajo de 4, 3.5, yo te voy a pagar la diferencia como dice el contrato. Y eso tiene que estar bien establecido y con el conocimiento del productor. Porque el productor, créanme, que por más años que haya trabajado el seguro, siempre sale con la onda de que, no, pues no tuve producción por el clima, el calor y todo. Necesito que el seguro me pague. Que me pague todo. No, espérame, ¿cómo que todo? No se paga todo. Por eso cuando se contrata con las cláusulas bien específicas. Y luego sale, no, pues es que la habilitadora tenía que comprar el seguro y me tiene que pagar todo. No, ya son grandecitos, ya son mayores de edad y ustedes saben hasta dónde el seguro les puede cubrir. Estamos hablando de coberturas, estamos hablando de seguros, estamos hablando de reunirte con las habilitadoras para hacer compras consolidadas. ¿Para qué? Para bajar el costo de los insumos. Tenemos que hacer mucho más también como productores para poder buscar esta ansiada rentabilidad. Bueno, pues aquí en cuestión de mercado lo vamos a dejar. Quiero saludar primero a David Rodríguez, que siempre se conecta, es el primero y comparte. Gracias, David Rodríguez. Y también a Roberto Mendoza. Gracias, Roberto, por ponerle like. Y David, póngale like, a ver si sirve de algo. Araceli Favela, mi estima, mi abrazo. Y ahí estamos. José Luis Robles, ya hablé de ti, José Luis, mejor asesor de seguros agrícolas, el ingeniero José Luis Robles Linares. Comercial, sí, ahí va, es mi amigo. Y luego nos vamos, el mejor médico, Víctor Hugo Lozano Cota. ¿Dónde andas, mi médico? Dice que me está escuchando por radio. Un saludo, un abrazo. José Luis, ya, María Isabel Escobosa García. Que sea un bello sábado lleno de oportunidades. Claro que sí, Marisabel, mi madrina. ¿Por qué le digo madrina a Elizabeth? Porque fíjense que cuando empecé con esto de que me entrevistaran, la primera persona que me invitó a la radio, la primera persona que me entrevistó, me invitó al programa que tenía en Radio Universidad, fue Marisabel Escobosa. Le digo que es mi madrina en la comunicación, de esta Isabel. Ramón Galindo, mi hermano, gracias. Demetrio Benítez también, muchas gracias. Hoy es cumpleaños de Francisco Javier Mendieta, ya lo dije. José Juan Dojaque está sufriendo en Ensenada. ¿Cómo sufre el clima feo que tiene Ensenada? Ahí está José Juan sufriendo. Y le digo, pues qué envidia, porque pues hay que llevarla. La chamarra, para todos los que siempre nos escuchan desde Adriana allá en Hermosillo, Alejandra Ledón, Carlos Ledón en Nayarit, a Guadalupe Rodríguez, Sagno, Nayarit también, a mi amigo hermano Chuy Vargas, mi compadre Guillermo Monge, al ingeniero, todos los que son el Güero Soto, su hermano Mario y a su padre, un señorón, don Mario Soto, a Cosme Collignon, mis compañeros de lo que es atiemporadio.com, Cosme Collignon, Arturo Galván Álvarez, Víctor Martínez Ceniceros, quien más, a todos los que nos escuchan ahí del barrio, Laura Ramiro, quién más, a todos y a todos, muchas gracias por estar. Hoy la familia está de fiesta. Es cumpleaños en el cielo. Mi padre, Coco Villalobos, Luis Manuel Refugio Villalobos, cumpleaños el día de hoy, 4 de julio. Y los americanos festejan su aniversario 250 de independencia. Aquí le quiero agradecer a Brian Cárdenas. Brian, muchas gracias. Pues no te queda otra, ya Jaime no está. Así que ya, ya le queda más que estar aquí. Gracias a todos ustedes, un abrazo, y como dijo mi padre, que me despidiera, si Dios nos da vida, nos permite estar el próximo sábado, aquí vamos a estar con su programa Visión Agropecuaria. Muchas gracias, padre, que te haya gustado el programa. Muchas gracias, Brian. Nos vemos. Hasta luego.
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¿Por qué tener un conejo como mascota? Hay amantes de perros y gatos, pero desde hace unos años la moda por tener conejos como mascota ha incrementado. Y es que no solo son una especie muy curiosa, sino que tener a este animalito como mascota puede tener diversas ventajas. Los conejos son animales muy inteligentes y si se les acostumbra son muy dóciles, cuesta poco mantenerlos, padecen pocas enfermedades transmisibles de animal a hombre y no necesitan tantos cuidados veterinarios. También si se les acostumbra, suelen ser muy cariñosos y no temen el contacto con la gente, entienden si les pones un nombre y son fieles a su dueño. Además, no necesitan baños de forma especial ni mucho menos seguidos, lo único que hay que hacer es cepillarlos. Por otro lado, existe una gran desventaja, pues su vida es muy corta, además de que son propensos a accidentes, ya que sus huesos son muy frágiles por lo que pueden lastimarse fácilmente. 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